0: A través de la página de Facebook también estamos transmitiendo. Dios, usted puede participar y nosotros con alegría le estaremos atendiendo. Número fijo para llamadas 3755-263570. Nuestro WhatsApp argentino 643636. Y para nosotros irmos brasileños a través de área 55 1999-10-707. Para irmos a estar ahí ligando y participando también de la programación.
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0: Que Dios bendiga ahí a cada uno de ustedes que están ahí en sintonía. Los colaboradores también de la programación ahí.
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0: El pastor Ramón.
1: 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Aleluya.
0: Que seguramente están ahí en sintonía.
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0: Reciban toda la programación, todas las alabanzas para sus elevos espirituales.
1: 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Aleluya.
0: Está bastante frío aquí en la localidad del Soberbio.
1: 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Aleluya. Aleluya.
0: Muchos hermanos tal vez están todavía en el culto, otros están ahí en sus hogares descansando.
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0: Y nosotros desde aquí estamos, vamos a estar ahí compartiendo lindas alabanzas durante aquí el horario del pastor Ramón. Mientras eso, usted puede ir mandando su audio, pidiendo su maná, su alabanza, y nosotros con alegría y a medida de lo posible también le estaremos ahí atendiendo a toda la audiencia. 21 horas 5 minutos aquí en los estudios. Vamos a estar ahí escuchando una linda alabanza ahí para toda la audiencia que están ahí en sintonía con nosotros. Dúo Ebenezer, Dios cuida de mí, va para meditación de toda la audiencia, de todos los colaboradores también.

0: Aleluya.
1: Estuvimos escuchando la alabanza con Due Benecer, Jesús. Que Dios cuida de mí, para meditación de toda la audiencia. Tenemos aquí también, ya están llegando ahí participaciones, ya vamos ahí a dar a conocer los hermanos que están ahí en sintonía de la radio. Tenemos aquí una viñeta también que el pastor nos pasó, vamos a estar pasando y ya retornamos ahí con las participaciones. 21:09.
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4: Estuvimos ahí escuchando la viñeta, entonces los trabajos ahí que el pastor va a tener los próximos días. Que Dios bendiga ahí a cada uno de ustedes. Vamos a ir con las participaciones a través de audio. Paz del Señor.
5: Paz del Señor Jesús, Matalia. Estamos escuchando el programa ahí, está una benção. Chegamos agora de un culto abençoado. E já sintonizamos aí na Renascer. Irmã, roda um hino para nós aí com Raul Marques, O Relógio. Pode ser em castelhano, irmão. Gosto muito desse louvor. Se for possível, roda para nós. Deus abençoe. Tá frio aqui também, irmão. Tá uns 6 graus aqui. Tá friozinho.
4: Dios bendiga al Pastor Osmar, ahí que está en sintonía. Gracias por su participación. Ya tenemos la alabanza preparada. Hermano Simone, a familia, dejamos ahí nuestro abrazo para los hermanos que están en la escuta. Haz el Señor Jesús, peço un louvor a mi familia con Daniel. Dilceia, está una bien esa programación. Tengo una escuta con mi familia en Tunápolis, Santa Catarina, peço dos maná. Dios abençoe el hermano Darío Santos, está ahí ouvindo. Vamos estar aqui procurando e passando louvor também. Irmão Dari, vamos estar lendo dois maná, pero em espanhol. Tengo um pouco de dificuldade todavía em português. Vamos estar aí leyendo dois maná para os hermanos.
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4: El primer maná, Irmão Dari, diz: El Señor dará poder a su pueblo. El Señor bendecirá a su pueblo con paz. Salmos 29:11. Y el segundo maná para su esposa dice: En Dios haremos proezas y él pisotará a nuestros enemigos. Salmo 60, verso 12.
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4: Fue el maná y para meditación de nuestros hermanos.
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4: Nos dice: Paz de Dios, pido un maná y un himno con Daniel y Samuel. La hermana Cristina no le está ahí en sintonía, ya vamos a estar ahí preparando.
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4: Alabanza, dice hermana Cristina: Mala senda de los justos y como la luz de la aurora que va en aumento hasta que el día es perfecto. Proverbios 4, 18.
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4: Tenemos aquí más participaciones a través de audio.
7: Señor, estamos aquí en la sintonía del programa. En Flor de Mayo, Aurora, pido un himno y un maná. Dios le bendiga.
4: Dios bendiga, hermano Fabio Cop. Ahí está en sintonía también. Y el maná, hermano Fabio, dice: El ladrón no viene sino para hurtar, matar y destruir. Yo he venido para que tengan vida y para que la tengan en abundancia. San Juan 10:10. Fue el maná para nuestros hermanos. Dios bendiga a los hermanos que ya están participando. 21 horas 14 minutos. Usted tiene tiempo todavía de hacer su participación. Vamos a estar ahí escuchando Raúl Márquez, El Reloj. A pedido del pastor Osmar. Y también la alabanza a pedido de tu hermano.

0: A minha família, lindo louvor aí, estuvimos escuchando.
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0: Ahí en esta
1: Aleluya, Jesucristo
0: noche. Fue para todos los hermanos que están ahí en sintonía. Quiero. Tenemos ahí más un pedido de alabanza con Daniel y Samuel también. Dios venga a bendecir ahí a cada uno de ustedes que están en sintonía. Dice Paz Ventalía, si puede pasar la alabanza Vaso Nuevo de los Cancioneros de Cristo. Dios le bendiga, hermano Johnny. Está en sintonía de la programación. Gracias por su participación.

Vamos a estar ahí escuchando Vaso Novo con Cancionero de Cristo y después vamos a estar ahí pasando más una vez la viñeta de los trabajos que van a ver los próximos días en la Iglesia Jesucristo es Dios, a cargo del Pastor Ramón Alves. Enseguida más retornamos ahí con la audiencia. Y después también vamos a estar ahí escuchando una alabanza con Daniel y Samuel. 21 horas, 23 minutos.

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2: Venga a bendecir a cada uno de ustedes. Ahí estuvimos ahí escuchando nuevamente la viñeta.
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2: Tenemos aquí más alabanza preparado. 21 horas 28 minutos. Los hermanos están ahí participando con nosotros.
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2: Tenemos aquí más una participación que dice: paz, hermana, está lindo su programa. Pido una alabanza para escuchar con mi esposo. Hijo, no temas, soy la hermana Zulema de 25 de mayo. Dios le bendiga, hermana Zulema, a su familia, a su esposo. Gracias por su participación, los hermanos de 25 de mayo. Hermanos, tenemos aquí una alabanza preparada y ya vamos a estar ahí escuchando. La alabanza que pidió la hermana Zulema, hijo, no temas. A mí me gusta escuchar esta alabanza. Entonces vamos a estar escuchando esta y la alabanza, hijo, no temas.

0: linda alabanza estuvimos ahí escuchando. Hoy tenemos un abogado, el día del mañana el Señor va a ser el juez.
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0: Y vamos a estar ahí escuchando la alabanza, hijo, no temas, para todos los hermanos.

El Señor no te ha olvidado y hoy una grande victoria Él tiene para ti. Dios te bendiga, usted que está en sintonía. Hermano Jorge Batista está ahí confirmando la audiencia. Dios le bendiga, hermano Jorge. Gracias por la sintonía ahí en esta noche. 21 horas 36 minutos. Tenemos aquí un pedido también de Daniel y Samuel. Vamos a estar ahí compartiendo y después vamos a estar ahí pasando más una vez la viñeta ahí del pastor Ramón Alves ahí en esta noche. Daniel y Samuel, un menino y un milagre. Vamos a estar ahí escuchando esta alabanza.

0: Estuvimos escuchando ahí esa linda alabanza pedido de los hermanos. Dice, paz del Señor, pasamos una polca, el emo maná, soy Jonathan Sosa del Cristal.
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0: Dios le bendiga, hermano Jonathan, que está en sintonía, los hermanos del Cristal. El maná dice,
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0: Someteo pues a Dios, resistid al diablo, irá de vosotros, acercaos a Dios y Él se acercará a vosotros. Santiago 4, 7 y 8. Dios bendiga a los hermanos que están ahí en sintonía. 21 horas 41 minutos aquí en los estudios de la radio. Vamos a estar aquí escuchando más alabanzas para todos los hermanos.

0: 21:45, dice aquí, para el señor Peso, vino mi Argentina con tu instrumento de Cristo, hermana Eva Dávila.
1: ¿Sí? Claro, compañero.
0: Ahí está la escuta.
1: Claro, chamigo.
0: Vamos a estar ahí. Então, vindo que tem pedido da irmã Eva Dávila. Glória a Deus, irmã. Deus abençoe. Estamos ouvindo a programação, irmã Laura de Santo Augusto. Estou na escuta com minha mãe, irmã Marisa. Deus abençoe, irmã Laura. Paz do Senhor, irmã. Estamos em plena sintonia do programa junto a minha esposa e a minha hijita Cindy, la fiel escucha do programa. Se me pode passar o himno, me das mãos furadas. Deus bendiga, irmão Héctor Batista. Creo que los teléfonos se están descongelando. Que Dios bendiga a los hermanos que están ya participando casi en el final de la programación, pero siempre están ahí acompañando FM Renacer. Dios bendiga a cada uno de ustedes que están ahí en sintonía. Vamos a estar ahí escuchando parte de las alabanzas ahí que los hermanos están solicitando.

21:52. Dice: paz del Señor, hermana, estoy escuchando en mi trabajo. Paso una alabanza. Cualquiera puede ser. Soy el hermano Antonio Benítez del kilómetro 63 San Vicente. Dios bendiga, hermano Antonio. Para alabanza y para los hermanos. Vamos a estar aquí pasando más una alabanza y para los hermanos que están en sintonía. Pasaporte, la cantora Denise. Estamos llegando a los minutitos finales de la programación.

1:55. Dios bendiga a los hermanos que estuvieron ahí en sintonía con nosotros. Igual a sintonizar la programación del Pastor Ramón el próximo viernes. Yo me despido de la audiencia. Prometemos volver lunes. Obviamente, si Dios quiere, Él no viene por nosotros hasta allá. Y estaremos ahí con toda la audiencia. Que tengan todos un buen descanso. Que tengan un buen fin de semana guardado y protegido por Dios. Queden todos ahí en la paz del Señor.

0: Jesús expulsa a los vendedores del templo.
1: En el mismo sitio donde se hallaba el antiguo templo de Salomón, se levantaba el nuevo templo de Jerusalén. El lugar estaba repleto de fieles porque se acercaba la fiesta de la Pascua. Apenas se enteró de la presencia de Jesús, la gente comenzó a agolparse. Los enfermos le pedían su bendición, confiados en que el Señor curaría sus males. Las mamás le acercaban a sus hijos para que los tocara. Hombres y mujeres de todos sitios, edades y condición social se aproximaban para escuchar sus palabras. Jesús atendía a todos, incluso a los fariseos, que le hacían preguntas para hacerlo quedar mal ante la multitud. Y a ellos les respondía:
2: lo más importante es amar a Dios con todo el corazón y al prójimo como a uno mismo.
1: Estos dos mandamientos son los más importantes de la Biblia. Mientras Jesús enseñaba, descubrió algo que lo llenó de enojo. El templo, la casa de su padre, estaba repleta de personas que usaban el lugar solo para hacer negocios y ganar dinero. Algunos cobraban por servicios que debían ofrecer en forma gratuita.
3: ¡Venga, acérquese! Tengo cualquier cosa que usted necesite. Puede comprar aquí lo que usted quiera.
1: Otros vendían animales para los sacrificios.
4: ¿Necesita un carnero para el sacrificio? ¡Mire! ¡Mire este carnero! ¡Mire qué lana más
5: fina! ¡Palomas! ¡Las mejores palomas!
3: ¡Vengan aquí! ¡Tenemos los mejores animales para sus sacrificios!
1: Pero lo único que les interesaba eran las monedas que podrían obtener por ellos. Durante un momento, Jesús se quedó de pie, en silencio. Pero después, hizo un látigo con una cuerda y comenzó a echar a todos los vendedores. Derribó sus mesas y el dinero se desparramó por el suelo.
3: ¡Fuera! ¡Fuera de aquí! ¡Váyanse todos! La casa de mi padre es un lugar de oración. ¡Ustedes la han convertido en un refugio de ladrones!
6: ¡Vayámonos de aquí! ¡Vayámonos de aquí! ¡Vámonos de aquí! ¡Rápido!
7: ¡Rápido, rápido! ¡Escapemos!
8: ¡Huyamos cuanto antes!
1: Todos los comerciantes salieron corriendo y por largo tiempo no se atrevieron a regresar.

El apóstol Pablo escribió más de la mitad del Nuevo Testamento estando encarcelado, y en muchas ocasiones en celdas del tamaño de un pequeño cuarto de baño. Algunos historiadores y comentaristas bíblicos creen que el sistema de desagüe cloacal corría por en medio de una de las cárceles donde se encontró Pablo por un tiempo. Algunos comentaristas dicen que es posible que él escribiera alguno de los grandes y maravillosos pasajes del Nuevo Testamento parado en aguas negras que en ocasiones lo cubrían hasta la cintura. Sin embargo, Pablo escribió palabras tan llenas de fe como «Todo lo puedo en Cristo que me fortalece» y «Doy muchas gracias a Dios, el cual nos lleva siempre al triunfo» y «Regocijaos en el Señor siempre». Otra vez digo, regocijaos. Note que debemos regocijarnos y estar contentos siempre, en todo momento. En su tiempo de dificultad, cuando las cosas no vayan como usted quisiera, en lugar de atufarse y sentir autocompasión, tome la decisión de regocijarse en el Señor. Escoja ser feliz. Escoja mantenerse lleno de gozo. Cuando se regocija en medio de sus dificultades, está hiriendo al enemigo, porque no sabe qué hacer con personas que siguen alabando a Dios a pesar de sus circunstancias. Necesitamos entender que el enemigo no quiere robar sus sueños, su salud o sus finanzas, tampoco quiere su familia. Lo que quiere principalmente es su gozo. Es un hecho científico que si vive con una actitud negativa, siempre sintiendo mucho estrés, preocupado y lleno de temor, su sistema inmunológico se debilitará y quedará más susceptible a las enfermedades y los padecimientos. Sin embargo, las personas que viven contentas, con una actitud y manera positiva de ver las cosas, las que se ríen con regularidad, desarrollan más de estas supercélulas que la persona normal. Imagínese, cuando está lleno de gozo, su sistema inmunológico funciona a su mayor potencia, justo como Dios lo diseñó. La Biblia dice que el corazón alegre constituye buen remedio. Y esa escritura es confirmada cada día por la ciencia moderna. Uno de los hábitos más saludables que puede... La Biblia nos dice que Dios es nuestro vengador. Usted puede pensar que está recibiéndolo...

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